0: Fuerte aplauso para mi amiga Julieta. ¡Viva México, cabrones!
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para todas. Demuéstrale que se va a tener que poner más hijo de puta si te quiere volver a ver llorar. Así que, arriba esas copas, salud.

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0: más titulares. El departamento de Santander sigue bajo la lluvia mientras se acerca el fenómeno del Niño. Emergencia por incendio en apartamento del séptimo piso de conjunto residencial de Florida Blanca. Mucha atención, joven fue capturado con más de 600 dosis de droga listas para la venta. Descubren cargamento de fentanilo, ketamina y morfina oculto en un bus. Atención, más de 250 familias afectadas por pérdida de banca en Bucaramanga. Las autoridades recomiendan evacuar.
1: Los usuarios de la EPS Famisanar, pues hoy hay jornada de salud en Bucaramanga y Aleja viene con los detalles.
0: La ruta del cacao explicó razones de la falla en el puente que comunica Barranca Bermeja con Yondó.
2: Llegó la selección Colombia a los Estados Unidos, su casa de concentración, ¿no? No viajó Neymar con Brasil, se queda en New Jersey, en su casa de preparación todavía, ¿no? Francia le pudo ganar 2-1 finalmente a Costa de Marfil en amistosos. Hoy juega la selección Colombia femenina a las 6 de la tarde.
1: Ruta del Cacao explicó las razones de la falla en puente que comunica Barranca Bermeja con Yondó. Cerramos titulares con pico y placa para hoy. Hoy es viernes de pico y placa 7 y 8 particulares y taxis 3 y 4.
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0: 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Y atención, las redes sociales de Bésame, donde ya están Maire Hauer, los ganadores y ganadoras de nuestro concurso de Mamá Viral.
1: Sí.
0: ¿Cuál es el nombre de la mamá ganadora por Bésame? ¿Lo recuerda de memoria,
2: Maire? Rosa Becerra.
0: Rosita, está en el grupo de Facebook de Bésame Bucaramanga. En Instagram, arroba Bésame Bucaramanga, y en TikTok, arroba Bésame 104.7. Allí encuentran a Rosa, la ganadora de Mamá Viral, un viaje a San Andrés con todos los gastos pagos. 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Hoy, numeral, yo me pongo la camiseta. Vamos a regalar una nueva camiseta de la Selección Colombia, para hombre o para mujer. Usted escoge cómo la quiere y la puede dar de regalo, porque viene con un estuche también.
1: Bonito, tanto si es para usted, hombres como para mujeres.
0: Si es para usted, pues bonito el detalle. Claro, estuche. Y si no, también la puede regalar. Un estuche para la que es de hombre y otro estuche para la que es de mujer. Sí. Todos los detalles a través de nuestro en vivo en un momento. 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
0: Y con esta música de viernes, sí. ¿Cuál es su noticia, la noticia de viernes, León?
1: Bueno, mi noticia, no noticia, es que le cuento que ayer estuve en un restaurante y perdón que le cuente, hace rato no me consumí un caldito de carne tan delicioso con arepa amarilla.
0: Vea usted.
1: Esa que tiene chicharroncito.
0: Oiga.
1: Más deliciosa. Ay, Dios.
0: Noche. O sea, la noche fue...
1: Anoche, tipo 7:30.
2: La noche de anoche.
1: Y en pleno aguacero y con ese caldito yo a abrigar. ¿En serio?
0: Ah, le va a echar la culpa al caldo ya.
1: No, que me abrigó, por el contrario, me abrigó, claro, el caldito, claro. El calor, la carnecita, la arepa amarillita con chicharrón. No, qué cosa tan deliciosa.
0: Su noticia, la noticia que ya nos dio hambre, Mayra.
2: Que me encanta, creo que de las cosas que más me gusta de trabajar en medios de comunicación, son los oyentes, y conocer los oyentes es muy bonito. Ayer estuve en dos partes diferentes del área metropolitana, una totalmente al extremo de la otra. Estuve toda la tarde recorriendo la ciudad, básicamente, pero estuvo espectacular. Esas dos personas, los ganadores de Mamá Viral, que ayer estuve con ellos, son personas muy, muy lindas.
0: Que son, contémosle a los oyentes, los videos testimoniales, ¿no? Logrados para nuestras redes sociales y nuestras promociones también, aquí en radio, de lo que fue el ganador y ganadora de Mamá Viral.
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0: Al parecer, en el departamento de Santander habría una escasez de gas, dice Ecopetrol, para algunos municipios cercanos. Bueno, incluye Puerto Wilches y unos municipios cercanos a Puerto Wilches. Es la declaración que entrega Ecopetrol. Hay que prestarle atención porque se habló iniciando la semana de esa posibilidad de un racionamiento de gas.
2: Sí. Sí, es que mencionaban ellos que son distintos los municipios de los 87 acá en el departamento que van a estar, y es que se podría entrar, se habla de una posible, un racionamiento. Racionamiento con eso. Del gas, sí señor, y Ecopetrol, la principal empresa vinculada a este servicio, pues mencionaba que iban a estar pues también muy pendientes y comunicando a través de sus redes sociales las nuevas medidas o los municipios que se encuentren involucrados en este posible racionamiento.
0: Vamos a contarles detalles aquí en cómo amaneció Bucaramanga en esta mañana de viernes.
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0: Una noticia de no te lo puedo creer, jefe. Howard Anthony León, 6 y 12 en cómo amaneció. Un hombre fue rescatado, y esta es la palabra, rescatado, tras sufrir alrededor de 200 picaduras por un enjambre de abejas.
1: Sí, señor, esto fue en Lebrija. ¿Cómo les parece ese caso tan tremendo? Este hombre
0: tan particular, tan especial, sí.
1: No, sí, claro, estaba haciendo unas labores cuando le picaron ese montonón de abejas. Y como hemos dicho, fue en Lebrija, Santander. Este hecho se registró en la tarde del miércoles 3 de junio, cuando esta persona, este adulto, se encontraba al interior de su vivienda, ubicada en el barrio Santa Bárbara, de la capital piñera de Colombia. Un video grabado por habitantes del sector dejó en evidencia los momentos de angustia que se vivieron durante la emergencia. En las imágenes se observa cómo una mujer sale de la vivienda mientras es perseguida por las abejas y alerta a los vecinos sobre la presencia de un hombre que permanecía atrapado dentro del inmueble y cuya condición era delicada debido al ataque. Tras recibir el llamado de emergencia, los bomberos de Lebrija llegaron al lugar para atender la situación. Los socorristas lograron ingresar a la vivienda y rescatar al afectado. Para controlar el enjambre y evitar nuevos ataques, los bomberos utilizaron un ahumador de picadura. Un ahumador de apicultura. De apicultura. Sí, eso es como una especie de...
0: Que se encarga...
1: De un atomizador.
0: Sí, señor. Tiene que ver con las abejas.
1: Sí, exacto. Entonces...
0: Cultivos de apicultura.
1: Exacto. Es una herramienta Muriel,
0: sí, señor,
1: que ha permitido dispersar a los insectos y garantizar la seguridad durante el procedimiento. Una vez culminó el rescate, el hombre fue trasladado a un centro médico donde recibe atención especializada debido a la gravedad de las picaduras, claro. Mae, 200 picaduras que sufrió este hombre. El pasado 30 de abril, como se recordará, un adulto mayor murió tras ataque de abejas. Esto fue en otro municipio de Santander, exactamente en Chima. La víctima fue identificada como Vicente Vega, un adulto mayor que se encontraba en el sector rural cuando ocurrió la emergencia. Uh-huh. De acuerdo con un video difundido por habitantes del barrio Santa Bárbara, allá en Lebrija, el enjambre atacó a varias personas de la zona, aunque el caso más grave fue el de este hombre, quien recibió más de 200 picaduras. Los residentes del sector resaltaron la oportuna intervención de los bomberos de Lebrija, cuya reacción permitió controlar la emergencia y evitar consecuencias más graves.
0: Vamos con las ñapitas. Atención, a esta hora hay algunos chubascos. Va a haber agüita entre 6 y 7 de la mañana. Un poquito más de lo que hubo entre semana.
1: Sí.
0: Ya cuando se dice algunos chubascos, ya no es tormentas eléctricas,
1: no,
0: con probabilidad de lluvia.
1: Algo suave,
0: agüita.
1: ¿No?
0: Viene agüita.
1: Como el que cayó esa madrugada,
0: sí,
1: ¿no?
0: Señor,
1: madrugada,
0: viene agüita. Tú, así, y después de las 8 estaría el cielo nublado, esto en Bucaramanga. La temperatura hoy apenas llegaría a los 25 grados a partir de las 12 del día. Digo, pero que es friecito.
1: Agradable.
0: Hemos llegado incluso a estar al mediodía en 24, agradable. Pero 25 es frío.
1: Uy, sí, pero.
0: Y agradable. A ver, la probabilidad de lloviznas, la más alta es a las 3 de la tarde, ¿sabe?
1: ¿3?
0: Con tormentas eléctricas. Y luego, después de las 4, no hay ninguna probabilidad así de lloviznas. Hay de tormentas eléctricas sí, pero no vienen con tanta probabilidad de lloviznas. ¿Sabe a qué horas hay probabilidad de lloviznas? Entre las 9 de la noche y las 6 de la mañana de mañana.
1: Sábado, 6 de noche.
0: Se calculan 90.000 vehículos que van a circular por las carreteras del departamento de Santander,
2: sí,
0: en este puente festivo del Cuerpo de Cristo, de Corpus Christi, que se van a, obviamente, a movilizar. El llamado entonces, no deje para viajar tan tarde en la noche, probabilidad de lloviznas.
1: Sí, señor.
0: Cuando está lloviznando, lo mejor, por ejemplo, en moto, bájese.
1: No.
0: No lo piense dos veces. Párese, no, pare de contar. No.
1: Búsquelas, busque
0: pero
1: donde.
0: Totalmente.
1: Protéjase.
0: Sí, señor. Sí, y para los vehículos, hay que manejar con mucha más precaución,
1: no,
0: más despacio.
1: Suavecito.
0: Entonces, espere que amanezca. Si se puede ir hoy tempranito y si no, espere que amanezca.
1: Lleve la herramienta, lleve todo, todo, madrugue, todo lo que usted
0: madrugue,
1: necesita.
0: Madrugue, pero de verdad, como nosotros, 4 o 5 de la mañana.
1: Les toca, sí.
0: El dólar bien bajito, Mayra, para los regalos que está, veo que está en una lista de regalos. ¿Cómo vamos ahí los papás? ¿Vamos bien?
2: No, yo ya, no, es que...
0: O estamos como las guayaberas. Oiga, sí.
2: Es que ustedes de los que espera que sea temporada, ustedes de los que espera que sea
0: temporada. Pero esperamos regalos, no me esquive la pregunta.
2: Ah, no, usted no.
0: Ah, nosotros no.
2: Papá, mi papá, el que me crió.
0: La crió.
1: Nos tiene abierto el parche, ¿no? Nos abrió el parche, ¿no?
0: Le faltó.
1: Faltó bueno, Muriel, faltó Christian Hauer.
0: 3,561 pesos el dólar. 3,561 pesos. Está bien Baratelli. Bueno, vamos a contarle a los oyentes, sí, mientras llega Alejita, que está en una cita médica. Vamos a contarle a los oyentes, Mayra, cuáles son los cortes de energía que tenemos para el día de hoy. Cortes de energía que hay de hoy y durante, creo que este fin de semana también nos había mencionado algo, Aleja, por parte de la empresa de energía, esa que adelantará mantenimientos entre...
2: El 2
0: o sea,
2: y
0: entre
2: el
0: toda
2: 8.
0: Esta semana, sí, durante señor. Todo este fin de semana, entre hoy y hasta el próximo lunes, que es 8, ¿no?
2: Sí.
0: ¿Qué barrios tenemos, por ejemplo, en Bucaramanga para hoy, viernes 5 de junio?
2: Entre las 8 de la mañana hasta las 4 de la tarde se suspende el servicio en el barrio Antonia Santos, en sectores de la carrera 26 con calles 32 a la calle 34.
0: Oiga, mi Bessy, oiga que le cortan la energía.
1: Ojo, Bessy.
2: Eso hoy en el barrio Antonia Santos. Hoy en Girón, desde las 8 de la mañana a las 5 y media de la tarde se registra afectación en los sectores de las veredas Motoso y Cedro. Vamos bajando, no hay en Lebrija. En Lebrija también hay cortes de energía. Hoy viernes 5, a partir de las 8 de la mañana hasta las 5 y media de la tarde, hay afectación parcial en las veredas de Santo Domingo y Piedras Negras. Para otros días que se programen los habitantes de Piedecuesta, pues en Piedecuesta hay corte de energía mañana sábado y el domingo 7 de junio, también entre las 8 y mediodía, en las veredas Pavas, La Aguada, Río Negro y El Mangle. También tenemos cortes de energía, pero a partir del lunes en Bucaramanga, de las 6 de la mañana hasta las 6 de la tarde, que... afecta al barrio Campestre en algunos sectores de las calles 52, 53, 54 y hasta la 56, en la carrera 31 a la 33, así como los centros comerciales tercera y cuarta etapa, el edificio de La Fuente y el centro comercial Cosmo, incluido con los clientes de Comeva EPS y algunos centros asistenciales en este lugar. También el lunes entre las 6 de la mañana hasta las 7 y de 5 de la tarde a 6 de la tarde hay afectaciones en algunos sectores de los barrios Sotomayor, Cabecera del Llano, El Prado y Mejoras Públicas.
0: ¿Qué día?
2: El lunes, lunes 8.
0: Lunes festivo.
1: Festivo.
0: Sí, señor.
1: Festivo.
0: Este lunes que es festivo, el primer puente, por si no se ha dado cuenta, es despistadito como yo, pilas con los puentes, ¿no? Como no me gustan, entonces no le pongo cuidado. La gente sí es feliz.
1: Hay varios
0: haciendo
1: puentes.
0: Cuenta, yo no. Oye,
1: es de la fiesta de Corpus Christi, ¿no?
0: Sí, yo hago parte del 99,9 de los que no le ponen atención a los puentes. Hay puentes este lunes que es 8, el lunes 15 y el lunes 29. Estoy seguro que todo el mundo eso sí se lo sabe.
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0: Son las 6 y 20.
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0: Seis de la mañana con 20 minutos, son las 6:20, está informando cómo amaneció Bucaramanga aquí en Bésame y Tropicana. Hubo una emergencia por incendio en un apartamento en un séptimo piso en Florida Blanca. Sí, los detalles se los traemos en segundos, porque mire Mayra, antes de que Howard nos cuente, ¿usted cree que yo salgo de la casa sin echar qué al bolso? ¿Qué cree usted?
2: No, el celular. Las gafas, ¿no? La billetera.
0: No, gafas no necesito. La billetera sí. 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
1: Bueno, le cuento sobre este siniestro, sobre esta conflagración que se presentó en un apartamento. Ocurrió exactamente en el séptimo piso de un edificio de un conjunto residencial llamado Country Masai. Esto es Muriel y Mayra y oyentes en Florida Blanca, donde se presentó este incendio en la tarde de ayer, 4 de junio. Pues les cuento que la situación obligó a la intervención de los organismos de socorro luego de que habitantes alertaran sobre las llamas que salían de la vivienda afectada. Varios testigos grabaron la emergencia y compartieron los videos en redes sociales donde quedó en evidencia la magnitud del incendio. De acuerdo con el reporte entregado por el Cuerpo de Bomberos de Florida Blanca, la emergencia fue informada hacia las 2:25 de la tarde. El fuego se originó en un apartamento ubicado en el séptimo piso de la Torre 1 del conjunto residencial, lo que obligó a desplegar un operativo para atender la situación. Hasta el lugar fueron enviadas 2 máquinas contra incendios y 6 unidades bomberiles, quienes acudieron con el propósito de evitar que las llamas se extendieran a otros apartamentos y pusieran en riesgo a más familias. Sin embargo, cuando los socorristas llegaron al sitio, encontraron que el incendio ya había sido controlado. Según indicaron las autoridades, el propietario del inmueble junto con otras personas que se encontraban en el conjunto lograron contener la conflagración antes de la llegada de los organismos de emergencia. De hecho, en videos grabados por otros residentes de diferentes torres del conjunto, se observa cómo el propietario del apartamento, con un extintor en mano, usted imagina el desespero, director, intentaba controlar...
0: Casa, ¿no?
1: No, imagínese usted.
0: Ah, imagínese que estaba en su propia casa. No, y las mascoticas, los
1: también,
0: niños.
1: También, todo.
0: La nonita.
1: Entonces, estos vecinos grabaron cómo el vecino, esta persona, el dueño de este apartamento, intentaba controlar las llamas y evitar que la emergencia pues causara mayores daños. Padre Santo, se está quemando ese apartamento. El señor está tratando de sacar algunas cosas. Corre de un lado para otro, relató un testigo mientras grababa la emergencia desde la otra torre del conjunto. Afortunadamente el incidente no dejó personas lesionadas. Eso es lo más importante, ¿no?
0: Sí, señor.
1: Ni obligó a evacuar a los residentes del edificio. Los daños fueron únicamente materiales y se concentraron en el apartamento donde se originó la emergencia. Pues por ahora, las causas que provocaron esta conflagración son materia de investigación.
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0: Mayra Bello, hay más de 250 familias afectadas por pérdida de banca en Bucaramanga. ¿Qué están recomendando las autoridades para estas familias? Son las 6:26.
2: Pues después de que se presentaron fuertes lluvias en las últimas horas en Bucaramanga, hay afectación en al menos dos puntos claves de la ciudad, siendo la más crítica la pérdida de una banca en el asentamiento humano Nueva Esperanza 2, situación que impacta la movilidad y seguridad de más de 250 familias. Didier Rodríguez, coordinador de la Oficina Municipal para la Gestión del Riesgo y Desastres, explicó que tras recibir reportes de la comunidad, se realizaron inspecciones en diferentes sectores de la capital santandereana. Según el funcionario, la emergencia Nueva Esperanza 2 comprometió la comunicación entre dos sectores del asentamiento ante el riesgo existente. La entidad emitió recomendaciones de prevención, autocuidado y evacuación para las familias que habitan cerca de esta quebrada. Rodríguez indicó que la alcaldía de Bucaramanga, a través de la Secretaría de Infraestructura, ya culminó estudios técnicos para determinar las obras de mitigación que se requieren en la zona y que está a la espera de conocer las intervenciones que recomendará el contratista. La segunda afectación reportada que ocurrió es en el sector de Chimitá. Esto en el límite de Bucaramanga y Girón, donde se presentó un colapso del sistema de alcantarillado que generó represamiento de agua y dificultades en la movilidad durante esta madrugada. Las autoridades mantienen monitoreo permanente en distintos puntos de la capital santandereana y reiteran el llamado a la comunidad para atender las recomendaciones de prevención, teniendo en cuenta la variabilidad climática que afecta actualmente el departamento, donde permanece vigente la calamidad pública por las lluvias.
0: Ya tenemos las 6 de la mañana con 28 minutos. En un momento venimos para hablar de la movilidad, para que usted nos cuente por dónde sí.
1: ¿Por dónde no?
0: A través de nuestro WhatsApp.
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0: Vamos a la yapita. Bueno, yo les quería hablar, señor, de la Selección Colombia.
1: Bueno, pues ya.
0: Ha tomado, ¿no?
1: Por no, ya, fin. Ya partió, ya.
0: Eso.
1: La Selección Colombia ayer salió ya del país. Ayer el presidente de la República lo despidió, los colombianos lo despidieron al grupo de que va a representar a nuestro país.
0: 26 jugadores confirmados, ya, no hay ninguna lesión, ya. Todo en orden. Uh-huh. Confirma el técnico Néstor Lorenzo, ¿no?
1: Así es.
0: Y reveló la lista hace días y un par de semanas atrás. Y que vamos adelante. La Selección Colombia se encuentra ya en San Diego.
1: San Diego, Estados Unidos.
0: Tiene un partido allí pendiente con Jordania este domingo. Este domingo, sí, es una de las selecciones debutantes en el campeonato del mundo, la selección de Jordania.
1: Ya, primera vez que va a mundial.
0: Ya la hemos enfrentado en uno de estos dos partidos previos al mundial.
1: Sí.
0: Si mal estoy, no fue como en esta misma fecha. 4, 5, 6 de junio de hace 8 años. Era un equipo que no alcanzó a llegar al mundial. En esta ocasión ya son invitados al evento mundialista, esta cita que todo el mundo está pendiente de ella, ¿no?
1: Sí, señor, y hay gran ilusión, gran expectativa, compañero, por la llegada de la Selección Colombia a este mundial. Bueno, esperamos que pues le vaya muy bien.
0: Colombia le ganó a Costa Rica, ¿cuánto, Mayra? El pasado lunes en la ciudad de Bogotá.
2: 3-1.
0: Es correcto. Uno diría, ah, pero eso es fácil, papita, no, pa'l oro y no sé qué. Mire, no, le voy a poner este. ¿Usted cuánto cree que quedó el partido España, que ha sido campeona del mundo y candidata al título con Irak? Así sobre el papel, ¿usted se imagina que cuánto quedó?
2: 2-1.
0: Empataron. En casa.
1: ¿Empataron?
0: O sea, Irak, España no le pudo ganar a Irak.
2: ¿No? ¿A Irak?
0: Allá, en la casa de ellos en España.
1: Imagínese.
2: Oiga,
0: no es tan fácil.
2: Oso.
0: No es tan fácil. Analice usted que no es tan fácil este tema. Suecia-Grecia 2-2 en partidos amistosos el día de ayer. Y Francia en casa, el día de ayer, hace unos minutos leyendo aquí los titulares, yo me enredaba. Porque pues bebí el partido, pero una cosa es lo que uno ve y otra cuando no está leyendo. Por eso es mejor leer cuando nosotros estamos haciendo las noticias, nos referimos al texto, citarlo, porque uno se confunde. Entonces yo decía en los titulares que 2-1 había perdido Francia. No, pues obvio que no, yo vi el partido. Lo ganó Costa de Marfil 2-1, Mayra. España no pudo ganar.
2: Ah, y Francia perdió ayer.
0: Perdió en casa. 2-1 con Costa de Marfil.
2: Qué oso.
1: Esos equipos pequeños.
2: Un oso completo.
1: May, y uno, director, ¿cómo? esos equipos pequeños se engrandecen con los favoritos, ¿no?
0: No sabemos. Sí, el detalle, lo de Costa de Marfil, buen partido, buen conjunto. vamos a enfrentarnos al Congo. Ya les voy a contar detalles de Congo y Uzbekistán, porque hay que estar pendientes, ¿no? Uno dice, no, Francia, Costa de Marfil, no, papita,
1: Paloro,
0: España, no, Irak, la verga, no. México le ganó a Serbia ayer 5-1, que fue el último partido de la tanda de partidos amistosos del día de ayer. Solo les estoy contando algunos. Y como ñapita, del día de hoy tendremos a la Selección Colombia Femenina en la Conmebol Liga de Naciones Femenina. A las 6:00 p.m, Chile-Ecuador. A esa misma hora, Colombia-Uruguay y Bolivia-Paraguay. Argentina-Perú. Los cuatro equipos femeninos juegan a las 6:00 p.m. en la Conmebol Liga de las Naciones. Importante entonces prestarle también atención a nuestra Selección Colombia, que tras 6 fechas marcha segunda con 14 puntos, los mismos que Argentina. Son primero y segundo respectivamente del torneo. Tercero Venezuela con 7 partidos jugados, 11 puntos. Cuarta Chile con 10. Quinta por fuera de toda posibilidad de avanzar al Mundial de la categoría, Ecuador con 8 unidades. ¿Listo? Pilas entonces a ponerle cuidado hoy a lo que va a pasar.
1: Que no vaya a mirar los señores de la Selección Colombia. ¡Ah, papita!
0: ¡A Sole ganaron a Costa Rica! Vamos a ver cuándo sea de verdad. Mire que estas selecciones con esos equipos supuestamente pequeños no pudieron.

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1: ¿Por dónde no? A través del WhatsApp Tropicana, 317-880-1840, 317-880-1840, pues bueno, queremos escuchar la movilidad en estos instantes, donde hay trancones asquerosos, donde se presenta movilidad, porque mucha gente, compañeros, recordemos, hay gente saliendo de Bucaramanga para diferentes sitios turísticos de Santander y Colombia.
2: Aprovechase una bendición usted ya.
1: Sí, sí, ya mucha gente viajando ya. A diferentes, sí, hay ferias en diferentes municipios de Santander.
2: Bien,
1: sí. Sí, hay ferias.
2: Cuéntenos, por favor.
1: Ya le estaremos buscando, tranquilo.
2: Quedamos pendientes, que nos cuente, por favor, dónde hay ferias este fin de semana. ¿Qué ha encargado usted ahí, por
1: listo,
2: favor?
1: Usted me avisa.
2: No, ya, estamos listos para esperar ese informe. Vamos a ver qué dicen los oyentes en nuestro WhatsApp. Hoy, partiditos amistosos. Importante, les voy a contar en un momento, claro.
3: La cara de todos los colombianos, de toda la selección Colombia, cuando le estaba hablando el presidente
4: Tucho. Buenos días, Tropicana. Oiga, la más bacana, ¿no? ¿Sí? Ay, después diga que no le avisamos. Oiga, lo que era 22. La 22, eso está que 9-10, la 22, ¿no? Acuérdate que la 22 va de norte a sur, ¿no? Ya saben, ¿no? La carrera 22, la más bacana trópica, oiga, lejita.
2: Sí, la carrera 22, así es. Dice que hay trancón de Piedecuesta Bucaramanga desde Macpollo, obviamente, y ya va en el sector de la Españolita, dice el oyente. ¡Auxilio, auxilio!
1: ¡Torroco!
2: A ver, ¿quién más está por aquí? El celular terminaron 1:37, hola.
3: Guaraguara en Cimitarra y en La Guada. ¡Ferias, ferias!
1: Sí.
3: Y el otro fin de semana, el 21 para Tona. ¡Ferias de Tona!
2: Bueno, ya nos va a contar aquí más detalles de una vez. Buenos días. En California, dice, próximo viernes tenemos ferias. Pero viernes que también es festivo por el Sagrado Corazón. ¿Y el nuevo festivo que hay en Colombia, Mayra?
5: El 9 de julio.
2: Otro festivo más que la gran, que me disgustan. Me disgustan o me chocan los vestidos. Que disgusto no es como que uno. Disgusto es como cuando uno le dicen, ¿quiere helado de vainilla o chocolate? No, el de vainilla no me gusta, ¿cierto? Como que. No, a mí me choca, no quiero ninguno de los dos. No me gustan los vestidos. Pero a la gente sí le gustan los vestidos.
5: No, y usted sabe a mí que me son, encanta.
1: Y usted sabe que eso mueve la economía. Hay empresas de turismo que viven de eso, las agencias de viajes.
2: No me gustan los vestidos, qué pereza. Sí, no. Voy a trabajar mucho más. Del 383, por favor, envía videito.
5: Sí, videito.
1: Un dato, ¿sabe cuántos vehículos se van a movilizar en este puente? 90.000 vehículos.
2: Como lo habíamos dicho temprano, aquí está. Es que no se le entiende, ¿cierto?
5: No, la verdad no entiendo.
2: Y la imagen, amigo oyente, no, ayúdenos, por favor, una notica de voz, sí, a ver si le... Sí, porque no, en la imagen no logramos ver dónde está. Tremendo tapón que nos está enviando. Este es cantante, Daniel Calderón.
6: Tropicana, muy buenos días. Buenos días, Dios les bendiga buenos a todos días. Los conductores y a todos los oyentes.
2: Gracias.
6: En este viernes de bendición.
2: Amén.
6: Bueno, voy llegando a Piedecuesta. El trancón está 0/10. Están pavimentando la vía y se rehúsa a un solo carril allá en Macpollo. Entonces, que tengan mucha paciencia los que vienen de Piedecuesta.
2: Ah, ok, porque él va. Entonces, él está informando, es, ojo, que desde aquí veo los que vienen, tapa al perro.
1: Va de norte a sur.
2: Del 545, hola.
7: Buenos días, yo escucho Tropicana 95.7.
2: Muchas gracias.
7: Ahora, el trancón de Piedecuesta, Florida Blanca, llega hasta la Españolita.
2: Ah, listo, ya está, ya, bueno, ya estuvo bien. Trancó bien el zoológico Mulatas de A ver, Alvarito.
8: Bueno, muchachos, buenos días, muchas bendiciones. Espero que se encuentren bien.
2: Gracias.
8: En esa cabina de muchachos, la inmovilidad.
2: ¿Qué pasó?
8: Saliendo aquí del norte hacia Bucaramanga, tenemos un 7/10 subiendo a la vida. Tenemos tráfico. 7 y en la movilidad saliendo del norte, muchachos.
2: Bien, perfecto. A ver qué dice Martín. Hola, Martín.
9: Oriel, que coger el carril de la derecha. Porque están pavimentando, están redujeron la vía a dos carriles y están pavimentando toda la izquierda.
2: Hay que coger la derecha, sí. Freddy.
10: Buenos días, muchachos. Tropicana, la número uno para informarles movilidad de pie de cuesta hacia Bucaramanga. Está 0/0. Un parqueadero acá por esa autopista. Vamos acá llegando al HIC. Pero eso no se mueve para nada.
2: Oiga, que va Lucho por tu risa para California. Presentación, el cuentachistes de sábado. Bueno. Se dice Lucho por tu risa, que viene. A ver, hola.
10: Uy. De cuesta hacia Bucaramanga está 0/0.
2: Venga, pero este video, o sea, es Oscar, envía el audio. Ayúdenme aquí, muchachos. Mira, está en la González Valencia, es que yo veo. O sea, él envía el video. Se está oyendo de fondo la emisora, ¿sí? Sí. Entonces está uno oyendo dando un reporte de movilidad, pero no corresponde al audio del video. Yo no logro comprender aquí si es que es como el sector de la González Valencia, mire. Está como que está al lado izquierdo.
5: Cuando uno va pasando por la iglesia, ¿no?
2: ¿Cierto?
11: Sí, señores.
2: ¿Cierto que sí? Sí. Llegando a la 27, ¿no?
1: La 27, la González Valencia. La González Valencia con 27.
5: Me arriesgo, y si no es, mi culpa.
1: Ah, no, sí. ¿Cómo?
5: Que si no es de esa dirección, no, mi culpa. Yo creo que
2: la
5: sí.
2: Mía, que arranqué yo me desubico. Oyente, yo me desubico, por eso es que siempre pregunto.
1: Dice no, la 27 con 42.
2: Eso sí, es que me pego la desubicada fácilmente. Bueno, muy bien, eso, pavimentación. Esa es la palabra correcta. Al lado izquierdo está pavimentado, entonces queda un solo carril.
1: Así es.
2: Si usted viene a tomar la González Valencia, si viene, por ejemplo, del sector de Conucos, si viene del sector de Cacique, por ejemplo, la González Valencia, pues ahí va a encontrarse con
1: Barrio Sotomayor,
2: claro, semejante taco, porque queda solo un carril, ¿no? Ajá. Gracias. Empezó a llover en la 27 con 45, dice Laurita. Oiga, muchas gracias. Iván Luna, a ver qué nos dice Iván, hola.
12: Buenos días, Tropicana. El centro de Bucaramanga, carrera 16, alrededores de la Plaza de Mercado Central, se encuentra 10 de 10.
2: Despejadito el centro, listo, es válido para quien venga al centro rápido, hola.
13: Hola, Tropicana, buenos días.
2: Buenos días.
13: Muriel.
2: Buenos días.
13: Todos allá, Javier, Mayrita.
2: Viviana,
13: Aleja, todo bien, bonito. Sí, todo bendiciones acá, salud muy especial desde la Florida. Yo sé que están en movilidad, pero
2: no
13: es la única forma que uno puede pasarle ahí el audio. No decirle a Muriel que esos partidos nadie mete la patica, todo el mundo le da miedo porque se pierde mundial. Sí. Bendiciones, y acá la movilidad de la Florida está bien. Bendiciones para todos allá.
2: Bueno, muy bien. Estado de la Florida, hola.
14: Buenos días, Tropicana 95.7. Por favor, alguien que me indique si por los lados del foyer de Charité está lloviendo y cómo está la movilidad para allá.
2: Bueno, el oyente nos dijo que de ida iba bien, iba frente para hoy por el foyer de Charité, en la parte trasera del
1: Hospital Internacional, no.
2: Se me fue bien. Hasta ahí llego yo con los nombres. Cuando me toca mencionarlo, hasta ahí llego. Ya, ahorita me acuerdo. Hola, Miguel.
15: Tropicana. Aquí por la paralela hacia Bucaramanga. Se está en 9-10. Don Álvaro cambia el repertorio. Todos los días dice lo mismo. 8-10. Ya. Usted está de piquiplaca hoy, pero ya sabe qué decir, ¿no?
2: Detrás del seminario de San Alonso.
1: Digorio.
2: Es correcto.
1: Más adelantico de Cajazán, director.
2: En ese
1: más adelantico de la Españolita.
2: De norte a sur, de la Florida a pie de cuesta, 10-10, lloviznando poquito. Hay que abrigarse para que no sienta frío. Suavecito. ¿Cómo le dice usted a la que abriga poquito? ¿Cómo le dice usted, León?
1: La que abriga poquito.
2: O sea, la chaquetica que abriga poquito. Es que hay una chaqueta que lo uno queda encarpado. La otra es una que es así, yo le digo chamarra.
1: ¿Chamarra?
2: Es una chamarra que es chiquita, que es uno que la dobla uno facilito. Bueno.
5: Sí, la cortaviento.
1: Que le,
5: sí,
1: la cortaviento.
2: Sí, claro. Un frío, o sea, para subir a Berlín no le sirve.
5: No. No, pero sí le sirve para estos fritos.
2: Eso.
1: Yo le digo, o sea,
5: deberíamos hablar
1: delgadita.
5: De eso, director, digo, de que nosotros nos hace falta una.
2: Una chamarrita. Buenos días, ¿cómo estará la movilidad para Piedecuesta? Ayer desde las casi hasta las 8, tremendo trancón. Bueno, ahí está la primera respuesta. Me gusta cuando los oyentes preguntan porque les damos la respuesta concreta de lo que necesitan. Como siempre decimos, este es un aviso o una sección no de Tropicana, sino de la comunidad para la comunidad, que va con una nonita, con un nonito, las mamitas que están en embarazo, que van con los bebés, que van con los niños, con las niñas. Llevo la niña en la moto, ¿no?
1: Oh, sí.
2: Llevo la lonchera, va para piscina hoy por la tarde, me mojo, no me mojo, ¿qué hago? ¿Llego o no llego? Es importante este espacio para precisamente el servicio a la comunidad de nuestro WhatsApp.
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2: 45 minutos de Piedecuesta a la Chase, dice Ángel Santiago. Dios mío, bendito. A ver qué más está por aquí. Del celular terminaron 342. Reportando movilidad de Piedecuesta a Bucaramanga. Tremendo trancón. Ya está lloviznando. Aquí va el trancón más allá de Mulatas. Gracias, muy bien. Al final de la segunda hora ya sería bastante un resumen de todo lo que decimos los. Oiga, se la compro, Diego. Vamos a poner aquí esto enmarcado. Un resumen.
1: Qué bueno.
2: De lo que los oyentes van diciendo, al final hacemos un resumen. Howard va haciendo, lo va, sí, redactando, va con ortografía, se lo revisamos.
5: Envía, y lo envía al grupo y nosotros.
2: Y le revisa, y Norma le revisa con clase de ortografía.
5: Sí. Tiene que tener.
2: Dependiendo de eso, ¿desayuna o no desayuna, León?
1: Ay, bueno.
2: Julio César, hola.
11: Yo escucho Tropicana 95.7 de Lagos 1, autopista, vía por la vía de Metrolínea hacia el norte, acá al norte de Bucaramanga, al momento pues 10-10.
2: En ese sector de Lagos, hola.
16: Tropicana, la más bacana.
2: Hola, buenos días.
16: El trancón de Piedecuesta de Bucaramanga va pasando Cajazán.
2: Perfecto, muy bien. Hola, Martín.
17: Venimos en el trancón de Piedecuesta y de Ñapa, los piratas ahí pasando, apoyo en la bomba, paran a recoger y a dejar los pasajeros. Oríllense, señores, oríllense.
2: Un ladito, hagas un ladito.
18: Bucana, buenos días. ¿Cómo me les va? ¿Cómo me amanecen? Un bendecido día para todos. A ver, para mejorar en parte todo ese tipo de congestión que hay vehicular de Piedecuesta a Bucaramanga, sencillo, pico y placa para particulares por todas. Es decir, a una hora salen unos, a otra hora salen otros.
2: A ejemplo, el del 0 al 3, de 5 a 6,
1: a tal hora.
2: De 4 a tal, otras 3 sí. Placas y otras. Pues está buena la idea.
19: De la cumbre,
2: ¿no?
19: Por la oriental, pasando el cacique, llegando a la 56, está bien, hasta 10-10. De la 56 hacia la seca, pues el flujo por los buses que paran, ¿no? Pero está buena la movilidad. Está
2: buena, buena el sector de la 56. Yo, Juli.
20: Tropicana, buenos días. Bueno, saliendo ahí del M22 de Mapollo, llegando aquí al puente de Provenza, y en el Muriel, los orientes, con todo respeto, ¿no? Que han mandado los audios de que están pavimentando la vía, no van a estar haciendo absolutamente nada ahí en el sector de Mapollo. Está tal cual como hace 15 días. La misma historia. 15 días que no han hecho nada.
2: Ah, ya, entonces está cerrado el carril, ¿o qué? Una fotito, un videito que nos explique. Un video, hombre. Movilidad San Francisco, carrera 22, Concordia, Cañaveral, 8 de 10. Terminado en 4:15. Hola.
21: Tropicana, muy buenos días. Para informar que por la parte de atrás de Confinalco, en el desvío que hay de la Universidad la Pontificia a salir a la antigua Plaza de Toros, está cerrado. Así es de que mejor sigan por la autopista.
2: Muy bien, va a meterse por la parte de atrás. Hola, Jorge Enrique.
22: Hola, Muriel, buenos días. Muriel, yo, en mi opinión personal, yo creería que los partidos más difíciles de la selección Colombia fase de grupos es con Uzbekistán y con Congo. Más complicados y más complejos que el de Portugal.
2: Muy bien, Alexander, ¿qué
23: dice? Buenos días, Tropicana, la más bacana, 95.7, para informarle, movilidad, lo que es la Rosita, la isla, la Puerta del Sol, Puente de Provenza, acá entrando a la Fosuná, 10 de 10 a la hora, señores. Limpio y despejado, llovizna por estos lados.
2: 6:46 en Bésame y Tropicana. ¿Cuál es el otro cumpleaños que le agregamos ahora al calendario y para cuándo, Mayra? ¿Cuál es el detalle? A ver.
5: Hablamos de la conmemoración de la Virgen de Chiquinquirá, que usualmente se celebra el 9 de julio en Colombia, pero que esta vez agrega un festivo en el calendario que es el 3 de julio.
2: O sea, 9 de julio con L. El mes central.
5: Ese día se celebra, pero no es ese día festivo. Correcto. El festivo es el 3 de julio.
2: O sea, se agregó.
5: Sí.
2: ¿Y es para este año?
5: Sí, para este año.
2: O sea, ya 2026.
5: en julio tenemos ese nuevo festivo.
2: Está el 20, que es festivo por ser fiesta patria.
1: Y
2: el lunes 3 de julio, lunes 3 de julio con L. Julio, no este mes, el 13 del siguiente mes.
1: 13.
2: También será festivo. Entonces tenemos este mes 8, 15 y 29.
5: Sí.
2: Y el siguiente mes 13 y 20. Ay, gracias.
5: Y el 31. Juas.
2: No, ¿qué tal eso?
5: Es mi cumpleaños.
2: Uy, no, estoy feliz, pues.
5: No, pues obviamente no es festivo, pero sí, hay festividad. Uy, no, no festivo, pero sí festividad.
2: Bajando Ritoque y contraflujo. Está enviando aquí el video de Edgar Higuera también. Gracias por informarnos. Gracias, ahí nos están viendo el videito. Buenas.
1: Oye, director, sí, rápidamente señor. Le cuento. Son 28 municipios que están de ferias y fiestas.
2: Ya, ya nos cuenta. Buenos días. Anoche en Villacuesta, papi, quiero piña un solo carril porque estaban parchando. O sea que sí están haciendo, dice el oyente. Dice, vea, yo mismo vi que había un reparcheo. Anoche, dice él, de Piedecuesta, papi, quiero piña. Y con mucha resistencia en el, ya saben, para que hasta que cuadren eso, tiene toda la razón. A ver. Voy a cerrar con alguno de todos los que tengo. Muchas gracias, no alcanzamos a pasarlos todos, pero ya los vamos a chequear aquí internamente. A ver, César.
3: Tropicana. Saludo especial, feliz y bendecido fin de semana a todos los de la mesa de trabajo. Muchas y a todos gracias, los oyentes. Movilidad saliendo del centro comercial único, bajando por el terminal, subiendo Plaza Campesina, carrera 17, a llegar aquí al batallón 10 de 10. Muriel, faltó en los partidos de Colombia, que es solo fútbol, estamos en modo solo fútbol. El antiguo torneo Esperanzas de Tulón, ahora se llama el torneo Mauricio Revelo. Hoy juega nuestra selección Colombia sub-20, que ha sido campeona varias veces, a las 8 de la mañana. Feliz y bendecido jugó, día para todos.
2: Claro que sí, muchas gracias. Ya jugó Chará. Ya fue campeón en el torneo Esperanzas de Toulon. Sí, señor, en Francia. Bueno, se llama así, Mauricio Revelo. Aquí le tengo partidito. Vea, 8 de la mañana. Colombia-China, sub-20.
1: Colombia.
2: Gracias al oyente, sí. Jugamos con Congo en esa categoría también, ¿no? Colombia-Congo. Y en el grupo B está Canadá, Portugal, Japón. Vea usted qué bonito. Estos son sub-20, ¿no? Muchachos, sub-20. Bueno, pero, ¿cuáles son las ferias y fiestas que usted los tiene? Por bueno, favor, León. Bueno, ¿a quién lo va a invitar? A ver, antoje.
1: Bueno, por ejemplo, en Carcassí va a haber. ¿Sí? Hay 29 eventos, entre ellos actividades del Corpus Christi, cabalgatas. Les cuento los municipios que tienen ferias. Cimitarra es uno, director, señor director. El municipio de Cimitarra tiene ferias y fiestas. Igualmente, aquí en el municipio de Floridablanca se estará realizando también muchos eventos. También les cuento que las zonas turísticas de Santander, también las autoridades han confirmado restricciones para vehículos de carga pesada, para que lo tengan presente en los horarios específicos con el fin de mejorar la movilidad. Así que es importante para que ustedes los tengan presentes, porque, repito, diferentes municipios de Santander, Cimitarra, Carcassí. También en el oriente de Colombia, por los lados de Durania, también va a haber ferias y fiestas. Y como han dicho las autoridades, ellos estarán realizando la restricción, sobre todo los vehículos de carga pesada, para prevenir accidentes de tránsito y la movilidad por los diferentes corredores viales. Más, les cuento que son 29 los eventos, director, en diferentes poblaciones del departamento de Santander. Así que hay que disfrutar de este puente. Y para que lo disfrute bien chévere.
2: En ese torneo de Esperanzas de Toulon, ¿sí? Ahora llamado Mauricio Revelo, Arabia Saudí goleó 5-3 a Colombia el ¿cuándo? Pasado martes. El lunes arrancó el torneo para algunos países como Venezuela, que perdió en casa 0-2, o de local en este caso, porque los partidos son en Francia, haciendo las veces de local, 0-2 frente a Canadá. Japón, Costa de Marfil, 3-3. China, con que juega hoy Colombia, ahorita a las 8. China, Arabia Saudí. Bueno, estoy viendo aquí los europeos que tienen sus categorías inferiores. Portugal juega mañana con Costa de Marfil, 11:30 de la mañana. Buen partido para los juveniles.
1: Bueno.
2: Y Colombia jugará con Túnez, su último partido, el próximo miércoles. Oiga, ya estamos a nada de la inauguración del Mundial, por si acaso, ¿no?
1: ¿Cuánto?
2: Ya estamos listos. Bye. 6 días.
1: ¿6 días?
2: 12 horas. 6 días, 12 horas.

0: 6:53 en Tropicana, son las 6:53.
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0: 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Son las 6:54, venimos en un momento con nuestra reflexión del día aquí en Tropicana. Los oyentes de Bésame continúan con su programación individual el resto del día en este viernes. Invitar a los oyentes de Tropicana que también quieran pasarse por Bésame de 12 del mediodía a 2 de la tarde. 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
0: Encontré la canción que estaba buscando ayer, León. Y después de las 2 de la tarde, hoy tenemos algo que se llama música para cantar a todo pulmón.
1: Y también a las 4:30 de la tarde, una cita infaltable, porque hoy nos une la pasión también futbolera y colombiana en modo fan con Jota. 4:30 de la tarde a través de Bésame 104.7.
0: Vamos a tener de 4:35 al aire y sí, en las redes sociales el fin de semana. Publicamos el modo fan, ¿sí? ¿O no?
1: Esta vez, no creo.
0: Esta vez sí, hay que hacerlo hoy, o que se haga el sábado, o que se haga el domingo. En algún espacio, por ejemplo. Por ejemplo. No, claro, hay que subir nuestro episodio en video a las redes sociales y en audio el viernes 4:30 de la tarde, hoy. Después de las 2 de la tarde, música para cantar a todo pulmón en Bésame. Hoy hay un cumpleañero de la programación de la balada y el pop en Bésame. Con éxitos de pop de ayer y también de hoy, siempre está presente cada año. Tiene canciones presentes. Hace poco nos mostraba que ha hecho un clásico de Camilo VI. Asturiano David Bisbal.

0: ese man que canta ahí en esta canción, que fue éxito en los 90, del año 1991, de hecho. Good vibration, good vibration. Marky Mark nació un día como en el 71, fue exitoso en la música,
1: sí,
0: y dijo, venga, no, mejor me quiero dedicar a la actuación. Y se volvió el man teso que conocemos de esa película, también de Milla 22, pero para que lo referencien, el man de Ted, la del oso. Pero tiene 80 películas, por dar una cifra alarmante de éxitos también en el cine. O sea, uno, ¿qué quiere decir esto? Que uno puede lograr las cosas que se propone, Mayra, ¿no? Ay, yo soy cantante, me va muy bien siendo cantante, qué miedo ser actor. No, se volvió actor y también la sacó del estadio. Tiene muy buen físico, ¿no? Miren, sí, liberal, man, tiene, se cuida bastante bien. 55 años. Y David Bisbal cumple 47.

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1: 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En Tropicana son las 6:57.
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0: cargamento de fentanilo, ketamina y morfina oculto en un bus. ¿Cuáles son los detalles, Howard?
1: Bueno, sobre este tema lo presentamos a continuación aquí en Tropicana. Lamentablemente, pues esto es lo que está sucediendo y ya vamos a ampliar la noticia. Ya la tengo acá, director. Dice lo siguiente. Tras el descubrimiento de los medicamentos, fue capturada una mujer de 22 años, director, quien sería la responsable del envío transportado en el vehículo de servicio público. Una inspección realizada en un bus de servicio público que cubría, Muriel y compañeros, la ruta entre Bogotá y aquí el departamento de Santander, permitió el hallazgo de varios medicamentos sometidos a control especial, entre ellos ketamina, fentanilo, morfina y profenol, sustancias que son vigiladas por el Fondo Nacional de Estupefacientes debido a su potencial uso indebido. El procedimiento se llevó a cabo sobre la vía Ubaté-Puente Nacional, ya recordemos que Puente Nacional, director, es un municipio ya santandereano, en el kilómetro 82 más 300 metros, donde fue revisado el vehículo durante un operativo de control. Al verificar una de las cajas ubicadas en el portaequipajes, los uniformados encontraron 5 frascos de ketamina de 10 mililitros cada uno, 6 ampollas de midalosan de 5 mililitros, 3 ampolletas de citrato de fentanilo de 10 mililitros, 20 frascos de propofol al 1% y 20 mililitros, 3 frascos de morfina, clorhidrato de 10 miligramos y un frasco de Prosex, clorhidrato de dexametasimida. De acuerdo con la información conocida, pues les cuento que estos productos farmacéuticos eran sometidos a estricta regulación por parte del Fondo Nacional de Estupefacientes, ya que algunas de estas sustancias suelen ser desviadas para la fabricación de drogas sintéticas o utilizadas en actividades ilícitas. Entre los medicamentos encontrados figuran el fentanilo, repetimos, la ketamina y otros.
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1: Son las 7:16 minutos en Bésame en la Mañana. Aquí estamos acompañándolos mañana de viernes, el fin de semana que viene, además con puente incluido y con un especial que yo sé que les encanta a muchos de nuestros oyentes. Es el especial de rock en español, el sábado, el domingo y el lunes festivo, entre las 10 de la mañana y la 1 de la tarde. Tendremos 3 horas diarias de solo rock en español para que ustedes se vayan preparando a disfrutar de la programación que arranca hoy, programación de fin de semana a las 2 de la tarde, con música para cantar a todo pulmón, canciones y artistas de música que nos alegran en el fin de semana. Así que bienvenidos, pónganse cómodos, soy Alex Roa, una voz Bésame, el director es John Eduard Muriel y aquí vamos arrancando. Ya tengo preparada una pregunta, pero en minutos les voy a contar cuál es la pregunta del día para que ustedes participen a través del 318-828-0544. Viernes de Jean Day. Aquí estamos disfrutando con Bésame en el mes de papá.
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1: Bueno, llega el momento de hablar de un tema y es un tema de viernes, así que pilas pues a participar a través del 318-828-0544 a la pregunta del día. Hoy queremos que ustedes nos hagan una confesión a través del WhatsApp. Tranquilos que no tienen que decir el nombre, ni de ustedes ni de la otra persona. Bueno, la pregunta hoy, como les decía, es una confesión para que ustedes nos digan cuál fue la señal más clara de que debía salir de una relación y no la vio a tiempo. ¿Cuál fue esa señal? ¿Ah? Cuéntenos ya mismo a través del 318-828-0544. Y es que, como dicen muchas veces por ahí, ¿no?, el amor es ciego, o hay personas que no quieren ver las cosas, que no se quieren quitar la venda de los ojos, y bueno, cuando se dan cuenta ya es demasiado tarde. Y ahí es donde reflexionan y dicen, ¿yo por qué no me había dado cuenta a tiempo? Voy a repetir la pregunta para los oyentes que quieran participar. Solo notas de voz al 318-828-0544. ¿Cuál fue la señal más clara de que debía salir de una relación y no la vio a tiempo? ¿Cuál fue? Envíenos su nota de voz y compártanos su experiencia sin decir nombres. Ay, no, es que haya fulanito de tal, no, nada. Me pasó con Pepito Pérez, nada. Solo ustedes nos cuentan y ya. No nos dicen el nombre. ¿Cuál fue la señal más clara de que debía salir de una relación y no la vio a tiempo? Dicen que no hay peor ciego que el que no. Así es, como ustedes lo acaban de terminar. No hay peor ciego que el que no quiere ver. Bueno, 7:27 minutos. Bueno, vamos a escuchar a ver las primeras reacciones de los oyentes. Ya mismo envíen su nota de voz porque ya aquí acabo de habilitar el WhatsApp para escuchar al aire qué opinan los oyentes de este tema. Yo sé que a muchos nos ha pasado en algún tiempo, en alguna relación, pues es momento de desahogarnos aprovechando que es viernes. Confiese sin decir nombres. ¿Cuál fue la señal más clara de que debía salir de una relación y no la vio a tiempo? ¿Ah? ¿Cuál fue? Ay, tantas señales que a veces uno dice, no, eso de pronto se le va a pasar. O no, eso no es lo que me están diciendo. Y después cuando uno se da cuenta, dice, demasiado tarde. O sea, no, debía actuar en su momento. Bueno, cuéntenos, pueden haber casos insólitos, casos que de pronto nos hagan reflexionar, o algunos nos hagan hasta reír, ¿no? ¿Por qué no? Bueno, pues los escuchamos, 318-828-0544. Anímese y cuente su caso. No le dé pena. No vamos a decir el nombre. Recuerden que el próximo festivo tendremos un gran especial de música rock en español. Esto es para los amantes del rock en español. Vamos a tener 3 horas cada día dedicadas al rock. Escuchen esto.
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1: Bueno, este fin de semana vamos a hacer memoria con los clásicos del rock en español. Así que ustedes serían los oyentes los que nos digan o nos cuenten cuál es su canción o artista favorito de rock en español al 318-828-0544. Bueno, vamos a escuchar por acá oyentes que empiecen a participar. 318-828-0544. Solo notas de voz, ojo, solo notas de voz para que podamos escuchar la historia o su opinión al aire. Bueno, por acá, hola, hola.
5: Hola, buen día, Bésame. Me pasó con una persona.
1: Sí.
5: Es más, estoy saliendo de esa relación.
1: Uh-huh. ¿Qué pasó?
5: Después de 5 años de intentar, fallar ella, fallar yo, reconocer nuestras fallas, tanto el uno como el otro,
1: y seguir
5: pero fallando. A pesar de todo, insistimos en mantener esa relación, que hoy día, ya en común acuerdo, hemos decidido terminarla. ¿Por qué?
1: Final.
5: Porque simplemente la señal fue la falta de confianza, la falta de transparencia en la relación, y hoy día eso es muy importante.
1: Claro.
5: Y como hemos dicho los dos, hemos coincidido en lo mismo, la tranquilidad no tiene precio y no se negocia. Entonces, ahí vamos adelante con esta tusa. Un abrazo para todos.
1: Bueno, ahí está, mire, se pusieron de acuerdo los dos, pero las señales eran que ya no había interés ahí en esa relación. Recuerden, notas de voz, 318-828-0544. Dice por acá, hace 10 años sucedió que vi algo. No terminé la relación y continuamos por más de 7 años, pero fue muy difícil estar allí. Uy, ahí sí también aplica el que no hay peor ciego que el que no quiere ver, ¿no? Porque ella dice que había visto algo, sin embargo duró 7 años más en esa relación, pero que fue muy difícil. Bueno, sí, era una señal de que tenía que terminar esa relación, amiga, pero, o amigo, pero usted decidió seguir ahí sufriendo por esa relación 7 años. La pregunta de hoy para los oyentes que acaban de llegar, confiese sin decir nombres, ¿cuál fue la señal más clara de que debía salir corriendo de una relación y no la vio a tiempo? ¿Qué dicen los oyentes? Hola, hola.
3: Hola, corazones, buenos días.
1: Hola,
3: Bésame, 104.7. Por aquí ya laborando. Bueno, lo que me pasó a mí, ¿qué? Idealicé a una persona, la tenía en un pedestal, y la señal más clara fue sus cambios de actitud. Cambió contraseñas de teléfono. Ya no se podía preguntar nada, ya no se podía decir nada.
1: Ah, no.
3: Porque contestaba, bueno, pues, grosero. Uno a veces justifica y uno se echa la culpa y no se da cuenta que tiene una relación con un narcisista.
1: Sí.
3: Y lo, quien dice, lo, le damos demasiada importancia. Nos hacemos nosotros a un lado, hacemos el amor propio a un lado.
1: Por otra persona.
3: Y hacemos que él haga de las suyas. Entonces, ya la señal fue clara cuando lo vi que a él le fastidiaba tenerme cerca. Es más, entre más distancias mejor. Y eso fue como, claro, eso fue un proceso para yo darme cuenta, fue un proceso de 2 años. Cuando ya descubrí amor propio.
1: Ajá.
3: O sea, cuando yo dije, aquí no es.
1: Hasta aquí.
3: Y empecé a dejarlo, empecé, cuando yo cambié, cuando yo invertí la misma situación, cuando ya yo también cambié mi contraseña, cuando, y no era porque estuviera haciendo algo malo, ¿no? Sino porque, no, empecé a hacer lo mismo que él hacía.
1: Exactamente, sí.
3: Entonces a él sí le afectó, sí le dolió. Y ya a mí ya no me dolía porque ya había recuperado, era amor, amor propio. Y el amor por esa persona se me había ido. Entonces, de ahí aprendí a tener amor propio. Y ahora ya no dejo que la persona que tenga que llegar a mi vida, que se tenga que aceptar, que quiera acercarse a mí, primero debe aprender a querer, a respetar. Y dejé de idealizar personas.
1: Bueno, ahí está la respuesta a la pregunta de hoy. Confiese sin decir nombres. ¿Cuál fue la señal más clara que debía salir de una relación y no la vio a tiempo? ¿Qué nos dice Nelson por acá? Hola, buenos días.
6: Dale, chéverísimo, chéverísimo. Sábado, domingo, lunes de 10 a 1 creo que es.
1: Sí, rock en español.
6: Uy, mi preferido, Enanitos Verdes con El Guerrero y todas sus canciones. Suave Estéreo, Miguel Mateos.
1: Todas.
6: Espectacular, como dicen, de relocos. Saludos desde Real de Minas, territorio Bésame. Chao, chao.
1: Bueno, Nelson, prepárese entonces para disfrutar del fin de semana rockero. Hola.
7: ¿Por qué? Porque simplemente.
8: Hola, Bésame. Buen día. Mira, en mi caso.
1: Sí.
8: Él me amenazaba delante de mis padres. Bueno, sano. Decía que el día que viviera con otra persona, él me mataba.
1: No.
8: Y me pagaba con bus. Yo iba a la cárcel y me pagaba con bus. Y nunca le puse cuidado a esas cosas.
1: Ajá.
8: Después de eso, un día salimos en el carro, de noche, y me dijo, cogimos la autopista de Piedecuesta hacia Bucaramanga.
1: Sí.
8: Y comenzó a correr en ese carro como loco. Y yo le decía que parara y me decía que no. Que si yo no era él, no era ahí nadie. Y que nos íbamos a matar. Anda al punto en que yo me tiré del carro. En un momento en que vi que bajó un poco la velocidad, me tiré del carro. Afortunadamente no me partí nada, adolorida nomás, pero fue una relación muy, muy, muy
1: terrible,
8: peligrosa.
1: Claro.
8: A tal punto que terminamos con denuncia por violencia intrafamiliar. Y terminamos separándonos, divorciándonos, y afortunadamente, pues.
1: No pasó ya, más.
8: Se acabó todo eso.
1: Claro. No, terrible el caso. Gracias a Dios no pasó más nada grave. Bueno, por acá dicen, cuando habla mucho de su ex. Cuando habla mucho de su ex. Bueno, por acá una opinión más. Hola.
9: Uy, Jotica, buenos días.
1: Con Alex, mi amor.
9: Creo que uno ve tantas señales y a veces por excusas, porque no, realmente no es ni por amor, excusas, uno dice que no las ve. Pero sí las ve.
1: Uh-huh.
9: La más evidente en mi caso es que trabajaba en el exterior.
1: Sí.
9: Y cuando llegaba cada 2 o 3 meses,
1: uh-huh,
9: se iba para donde la familia de él, alegando que necesitaba ver a su familia, y me dejaba sola con mis hijos esperándolo todo el día. Esa fue una clara señal de que yo debí haber salido hace mucho tiempo de esa relación, pero no lo hice.
1: No lo veía, mire. Como si ustedes no fueran la familia de él, ¿no? Pues la familia son ustedes también. Hola.
10: Buenos días, Bésame. La señal más clara, se buscó otra y me dijo, oh, Dios mío.
1: No. Una señal terrible. Son las 7:37 minutos. Si ustedes quieren opinar en el tema del día, es muy fácil. Graben una nota de voz. Confiésese sin decir nombres. ¿Cuál fue la señal más clara de que debía salir de una relación y no la vio a tiempo? 318-828-0544.

0: Feliz Ángel, un amor que termina así, 7:52 minutos, el próximo 14 de este mes, 14 de junio, tendremos nuestra serenata a papá, domingo, es domingo, en Parque Caracolí, allí estaremos disfrutando de la música en vivo con Hugo Castro, con Elkin Castillo, que es otro artista, Bésame, también estará Voltaje Sound, con un especial de boleros para celebrar a papá. 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
1: Bueno, continuamos con el tema del día en Bésame en la mañana. Son las 8 o 9 minutos. Canto a mi padre, se llama la canción de Johnny Rivera, canciones dedicadas a papá en el mes de junio. Bueno, la pregunta de hoy para que ustedes participen, oyentes que van llegando a esta hora a la sintonía, saludos, bienvenidos, los que van llegando a sus trabajos en talleres, fábricas, cafeterías, restaurantes, centros comerciales, oficinas, consultorios, en diferentes actividades en las que ustedes trabajen. En este momento, los que entraron a las 8 de la mañana y lo primero que hacen es poner Bésame, un saludito muy especial para ustedes. Los conductores también, un saludito muy especial, que sabemos que nos escuchan a diario ahí en el vehículo. También un saludito para todos los conductores. Bueno, la pregunta de hoy, y para que ustedes ya mismo participen, es: confiésese sin decir nombres. Sin decir nombres. ¿Cuál fue la señal más clara de que debía salir de una relación y no la vio a tiempo? ¿Cuál fue esa señal? Envíenos su nota de voz y compártanos su experiencia a través del 318-828-0544. Y es que muchas veces hay señales, ¿no? Hay señales. Que no las queremos ver es otra cosa, o que nos damos cuenta demasiado tarde, o muchas veces que guardamos la esperanza de que las cosas puedan cambiar, pero no cambian. A muchos nos habrá pasado algún caso alguna vez en una relación. Voy a repetir la pregunta para los que quieran participar. Confiésese sin decir nombres. ¿Cuál fue la señal más clara de que debía salir de una relación y no la vio a tiempo? ¿Cuál fue? Escuchemos los oyentes que opinan a través de nuestro WhatsApp. Bésame a esta hora. Hola, buenos días.
2: Muy buenos días, Alex. Muy buenos días. Bésame. De pronto la que uno menos ve o que menos presente son las llamaditas en la mañana, a medianoche. Esas que van hasta la madrugada y la otra persona lo único que sabe decir es: yo, lo que pasa es que usted no confía.
1: Ah, sí.
2: No es seguro en la relación.
1: La típica, ¿no?
2: Me pasó con dos relaciones que tuve siempre de 5 años. Y es como lo más frecuente, ¿no? Y también la parte que de pronto las mujeres o los hombres, no puedo escoger ninguno de los dos bandos, se acostumbran a comer a la carta, que han tenido muchas relaciones y esas personas se acostumbran a estar con uno y con otro. Ya es muy complicado que dejen esas costumbres, y me pasó. Después de 5 años mostraron y ya comenzaban como con ese llamaditas y todo eso. Entonces, eso es muy harto. Pero gracias a Dios me regaló una muy buena mujer. Ya llevamos 11 años de matrimonio. Eso es una bendición y todos los días le agradezco a Dios por eso. Feliz día, Jota.
1: Bueno, ahí están los oyentes participando con el WhatsApp Bésame.
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1: Aquí estoy al aire con ustedes en esta mañana de viernes. ¿Qué dicen los oyentes sobre el tema del día? Hola, hola.
3: Buenos días. Pues las señales, uno las ve. A veces uno aguanta que por los hijos. Yo aguanté por mi madre, pero como empezó a tratarme muy mal, de mejor las otras mujeres que yo parecía la sirvienta de la casa.
1: Ah, no.
3: Pero como mi mamá se murió, entonces lo primero que hice fue separarme de él y dame amor propio. Bueno, Bésame.
1: No servía.
4: Buenos días, amiguito. Radio Bésame apasionada. Yo digo que si ya después de que se pierde respeto, ahí ya es donde uno tiene que salir de ahí.
1: Una
4: porque
1: señal.
4: ya no hay nada, ya no hay valores, ya no hay nada. Uh-huh. Entonces ya le puede faltar el respeto como ella o como uno. Entonces a veces hay personas que nos aferramos a los hijos, a veces a vivir con una pareja.
1: Pero no son
4: solamente
1: felices.
4: Por los hijos. Uh-huh. Aunque seamos infelices.
1: Exactamente. Ahí no hay felicidad, no hay nada. Hola.
5: Muy buenos días a los oyentes de Bésame. Botica, por lo de, bueno, lo que están, lo de...
1: el tema del día.
5: Eso es muy fácil. A mí me pasó hace 3 años.
1: ¿Qué le pasó?
5: la indiferencia de una persona.
1: Ajá.
5: Que comienzan esto a aburrirlo a uno, a sacar cosas de donde no son, mejor dicho, lo hacen aburrir a usted. Pero es porque ya el otro amigo de uno le está ahí acosando, bueno, le está haciendo rápido a tu marido para que ya no.
1: Ajá, mire, empiezan con excusas que no son como para que usted diga, estoy aburriendo esta relación, mejor me voy. Bueno, ahí está la respuesta a la pregunta de hoy. Si ustedes quieren participar, compártanos su nota de voz al 318-828-0544. Confiésese sin decir nombres. Y díganos o cuéntenos cuál fue la señal más clara de que debía salir de una relación y no la vio a tiempo. ¿Cuál fue esa señal? Y es que hay muchas señales. Y es que muchas veces cuando la persona cambia es por algo, ¿no? O cuando la persona tiene ciertas aptitudes, cuando la persona tiene ciertos comportamientos, es por algo. Que de pronto no queremos ver. Muchas veces las señales es otra cosa, pero que, no, que los hijos, que la mamá, que una cosa, que otra. Yo creo que primero tenemos que pensar en nosotros, ¿no? Bueno, pues es una opinión muy personal, pero sí hay que pensar en ser felices sin tener que tener una persona al lado, ¿no? Porque si esa persona no quiere estar, pues que busque su camino. Y cada quien por su lado. 8:16 minutos, confiese sin decir nombres. ¿Cuál fue la señal más clara de que debía salir de una relación y no la vio a tiempo? Es nuestro tema de hoy, ya vengo con clasificados. Si ustedes compran, necesitan, venden, arriendan, ya mismo se pueden comunicar con Bésame. Y bueno, aprovecho de una vez para decirles y para contarles que en el circo Hermanos Gasca están buscando mujeres para trabajar ahí en las ventas del circo. Ya mismo, diríjanse hasta allá, ya. O sea, desde ya lleguen al circo mujeres que quieran trabajar en el circo Hermanos Gasca en las ventas. Ahí frente al mercado campesino están buscando chicas para trabajar en el circo en las ventas. Así que si ustedes están sin trabajo en este momento, bueno, ahí tienen una oportunidad de trabajo temporal con el circo Hermanos Gasca.

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1: Bueno, llega el momento de los clasificados en Bésame en la mañana. Si ustedes compran, arriendan, necesitan, venden, ofrecen empleo, se ofrecen como empleados, ya mismo pueden enviar al 318-828-0544 su clasificado. Les recuerdo, para las personas que estén interesadas, para las mujeres, chicas, que quieran trabajar con el Circo Hermanos Gasca, en las ventas del circo se pueden presentar ya mismo. Lleguen allí a la carpa del circo que está ubicada frente al mercado campesino. Mujeres están necesitando en este momento para que trabajen en las ventas del circo. Esta es la invitación para las personas que quieran, que estén buscando un empleo, pues una oportunidad de empleo temporal. Ahí está con el Circo de los Hermanos Gasca. Bueno, por otro lado, por acá les tengo más clasificados. Trabajo sí hay, dicen por ahí. Trabajo sí hay. Bueno, por acá, ¿qué nos dicen? Los clasificados de BESA me están buscando técnico o tecnólogo electrónico con o sin experiencia para instalar automatismos y controles de acceso. Más información en el 317-296-6068. 317-296-6068. Mire, por acá dicen, buscamos vendedora con experiencia para almacén de ropa. Excelente presentación, presentarse con hoja de vida en la carrera octava número 710 Florida Blanca, o se puede comunicar al 316-626-8293. 316-626-8293. Más clasificados en Bésame en la mañana. Si ustedes tienen un clasificado, envíenlo ya mismo. Mire, están buscando profesora niño de séptimo grado, experiencia en matemáticas, pero no hay número. Bueno, por acá se necesita operario sellador para fábrica de plásticos. Operario sellador para fábrica de plásticos, hoja de vida en la calle 19A, número 1304. Esto es en el barrio Gaitán. Calle 19A, 1304, barrio Gaitán. Por otro lado, dice, se necesitan muelleros para vehículos pesados interesados. Hoja de vida en la calle 59, 1335, kilómetro 7, vía Girón. O se puede también comunicar al siguiente número. Es el 313-333-5721. 313-333-5721. Bueno, por acá están buscando estilista integral, dice por acá. Estilista integral con experiencia para trabajar en el sector de los naranjos en Real de Minas. Si usted está interesado, se puede acercar hasta la dirección o se puede comunicar a un número. Es en la carrera tercera, número 5749, o se puede comunicar al 318-697-3412. 318-397-3412, estilista integral con experiencia. Clasificados en Bésame, vamos a revisar por acá a ver si nos ha llegado algo al WhatsApp, clasificados de los oyentes de Bésame. Bueno, por acá me están pidiendo números de los clasificados que ya hemos entregado. Por acá, ¿qué dice? No veo clasificados por este lado. Vamos con otro más por acá. Se necesita costurera para fábrica de confecciones. Información al 312-570-9487. 312-570-9487. Por acá me están preguntando cómo es el trabajo del circo. Chicas que quieran trabajar en las ventas del circo de los Hermanos Gasca, deben presentarse ya mismo allí en la carpa del circo. Se pueden dirigir ahora mismo a la carpa del circo, las chicas que estén interesadas en trabajar en las ventas del circo. Por acá dice, vendo apartamento en Zapamanga 1, 3 habitaciones, 2 baños, 2 balcones, esquinero, segundo piso, vehicular. Se pueden comunicar al 316-625-7793. 316-625-7793. Dice, se necesita auxiliar de planta que tenga experiencia en corte, entrega a talleres, control de calidad y empaque. Se puede comunicar al 318-721-5222. 318-721-5222. Margarita, ¿será que nos tiene un clasificado por acá? Hola, Margarita, buenos días. Hola, hola.
2: Hola, Ale, buenos días. Para opinar el tema de hoy.
1: Ah, bueno, el tema de hoy dejémoslo ahí guardadito porque ya vengo con el tema del día para escuchar la opinión de Margarita. Bueno, por acá, a ver qué nos dice por acá otro clasificado más antes de ir a la música. Están buscando secretaria auxiliar contable que le guste manejar redes sociales. Hoja de vida, calle 41, número 2040, en el centro. Calle 41, número 2040, esto es en el centro de Bucaramanga. Elkin Castillo, artista, bésame, que estará el 14 de febrero de junio. Dice que 14 de febrero es el día de los enamorados. De junio.

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0: 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En Bésame son las
1: 8:51 minutos en Bésame en la mañana, 8:51.
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1: Avanzamos con nuestro tema del día, 9:07. Estamos en Bésame en la mañana de viernes, dándole la bienvenida al fin de semana, que además tiene puente, tiene lunes festivo. Bueno, la pregunta de hoy, para los que quieran participar ya mismo a través de notas de voz a nuestro WhatsApp, es el 318-828-0544. Mucha atención, 318-828-0544. A la pregunta de hoy, ¿qué dicen los oyentes? Bueno, vamos a participar, o pueden confesarse sin decir nombres. ¿Cuál fue la señal más clara que debía salir de una relación y no la vio a tiempo? ¿Cuál fue esa señal clara, la más clara, que vio en una relación y que debía salir de una, pero que no la vio a tiempo? ¿Cuál fue esa señal? ¿Qué dicen los oyentes? Por acá tenemos opiniones al 318-828-0544. Hola, Margarita. Buenos días. El WhatsApp está pegado.
2: Hola, Ale, buenos días. Para opinar el tema de hoy, cuando se pierde la chispa del amor, se acaba todo un matrimonio. Falta respeto el uno al otro. Gracias, bésame, Margarita de Piedecuesta.
1: Mire, la falta del respeto, una señal para decir chao, pero que no la vieron a tiempo algunos oyentes. Hola, bésame por acá, el WhatsApp está un poco lento el WhatsApp de Bésame. Bueno, vamos a esperar que carguen los audios para poder escuchar la opinión de los oyentes. 318-828-0544 para los oyentes que aún no nos han agregado en sus contactos de WhatsApp. Lo pueden hacer ya mismo, 318-828-0544. Por acá tengo preparada una canción de un artista, Bésame, de Hugo Castro. Esta canción se llama Hijo de mi alma, la que vamos a escuchar a continuación. Y es un artista que va a estar con nosotros el próximo 14 de junio en Parque Caracol y Centro Comercial, en esta serenata que vamos a entregar a papá. 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Es un domingo y el día siguiente es festivo, así que pueden ir tranquilos, relajados, que sea un plan familiar para que ustedes puedan aprovechar y pasar una tarde muy agradable junto con Bésame Radio 104.7. ¿Qué tienen que hacer? Nada, llegar allí, no necesitan boleta, no necesitan... No hay que pagar entrada, no. O sea, este evento es libre para los oyentes de Bésame. Y los papás pueden ir acompañados, pueden ir con la esposa, con los hijos, puede ir toda la familia para que disfruten de una tarde especialmente para ellos, para los papás de Bésame.

0: Es el dinosaurio del rock en español, es nada más y nada menos que el señor Charly García desde Argentina. No me dejan salir, canción de 1983, creo que es esa canción de rock en español. Ya ustedes ahí se darán cuenta por qué decimos que el dinosaurio de la canción de 1983 exactamente es esta canción. 9 de la mañana, 28 minutos, continuamos con nuestro tema del día y la participación de los oyentes a través del 318-828-0544. Nuestro tema de hoy, hablando con los oyentes, confiese sin decir el nombre, ¿cuál fue la señal más clara de que debía salir de una relación y no la vio a tiempo? ¿Cuál fue esa señal? ¿Qué nos dicen los oyentes por acá? Vamos a escuchar por acá qué nos dicen. Hola, hola.
1: Hola, hola, mis amigos de Bésame. Bueno, para opinar sobre el tema del día, yo pienso que, bueno, a mí me pasó. Yo pienso que las señales que uno a veces no ve, uh-huh, son como el cambio que tiene la pareja, o digámoslo, ciertas actitudes, la indiferencia. Y uno piensa que eso es algo, empiezan como a normalizar y uno aguanta muchas cosas, pero esos cambios, todas esas actitudes que tienen con uno es por algo, ¿sí? Entonces ellos prefieren, sí, cambiar la actitud, ser indiferentes con uno antes que decirle a uno la verdad. Entonces pienso yo que esa es como la señal más grande que le pueden dar a uno para decir no, ahí no es, ahí tienes que salir de esa relación. Pero muchas veces hay personas, o habemos mujeres, hombres y mujeres, que preferimos aguantar todo ese tipo de cosas antes que salir de ahí. Entonces no es, cuando ya uno ve todos esos cambios, ya es momento de decir, aquí en esta relación ya tengo que salir, tengo que irme, tengo que ya no, ya soltar. Entonces yo pienso que son las señales que nos dan a veces, ¿vale? Saluditos desde Piedecuesta, territorio Bésame.
0: Bueno, muchas gracias por su opinión. Hola, hola.
2: Hola, hola, mi corazón de melón, por sintonía desde Villaver, Zuli, ¿cómo vas? ¿Cómo está todo?
0: Hola, Zuli. Bueno, no tenía la opinión, Zuli, el tema. Hola.
3: Sí, buenos días, Alex.
0: Buenos días.
3: Blanca Hernández desde Provence.
0: Blanquita, bienvenida.
3: Para participar en la pregunta de hoy, yo creo que uno no se da cuenta es cuando su pareja, sea el hombre o sea la mujer, está perdiendo como el interés en la relación íntima. O sea, de pronto ya hay otra persona, o de pronto la falta de atención también, se va perdiendo ese cariño, esa forma tan bonita de cuando uno está en una relación bella, ¿no? Pero cuando ese interés se pierde, ya uno no siente ese fuego de tener la relación íntima, esa, y hacémoslo porque me toca, ¿sí? Bueno, es el esposo, o él dirá, es mi esposa y me busca, bueno, vamos a hacerlo. Pero la verdad se siente parte y parte. Entonces, y eso no se da uno cuenta. Uno, bueno, que estoy enfermo, que estoy cansado, que hoy me tocó mucho trabajo.
0: Excusas.
3: Qué sé yo. Uh-huh. Diferentes esto, cosas que dice. Pero creo que es eso. Vamos a ver.
0: Las excusas, sin duda, sí. Tanta excusa es por algo, ¿no? Algo pasa. Son señales de que esa relación no está bien. ¿Qué nos dicen por acá? Hola.
4: Buenos días, familia Bésame. Para opinar sobre el tema del día. Yo duré un año con muchas señales.
0: ¿Un año se aguantó?
4: Son muchas las cosas.
0: ¿Como cuáles, por ejemplo?
4: Qué pena que me quedó el mensaje a medias, pero llegó mi jefe y me tocó cortar.
0: Llegó el jefe.
4: Yo tuve más de un año donde hubieron muchas cosas. Ajá. Llegadas tardes, celular escondido, la apatía de él hacia mí, la distancia, muchas. Pero la verdad, me los encontré de frente y ahí se me cayó todo. Ahí fue donde fui, le saqué la ropa y le dije, se me va.
0: Y
4: hasta ahí, esa fue la señal más grande, yo creo. Durísimo, pero bueno, Dios tiene el control de todo.
0: Uy, no, o sea, es que después de eso, ¿qué más se puede hacer, no, Olguita? La maletica y chao, váyase por donde se vino y que sea feliz, muy feliz. Si te vi, no me acuerdo.

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0: Morir de amor, Miguel Bosé, 9:44 minutos. Bésame, te enamora en este viernes, la entrada a la puerta del fin de semana. Y aquí estamos compartiendo la buena música de viernes. Recuerden que después de las 2 de la tarde llega música para cantar a todo pulmón. Bueno, llega el momento de cumpleaños. Aquí en Bésame Radio vamos a saludar a las personas que hoy celebran la vida. Si ustedes conocen a alguien que esté celebrando su cumpleaños, ya mismo se pueden comunicar al 318-828-0544. Y bueno, cuéntenos cómo es el saludo de cumpleaños para esa persona hoy. ¿Qué le quieren decir? ¿A quién quieren saludar? ¿Es un compañero? ¿Es un familiar? Bueno, pues ya mismo lo pueden hacer a través del WhatsApp de Bésame. Por aquí tengo un saludo de cumpleaños. Hola, Carlos Humberto, muy buenos días.
1: Ale Roa y familia Bésame, tengan todos un feliz día. Les saluda Carlos Humberto Roa desde Anamarguito. A esta hora quiero enviar un saludo de cumpleaños a mi querida esposa Glorinei Gómez en Ciudad de la Confenalco, Girón. Decirle que un feliz cumpleaños, que Dios sea cumpliendo cada día los deseos de su corazón y sea Él regalándole muchos años de vida con buena salud. Te bendigo, amada mía, esposa mía, te amo mucho, te bendigo.
0: Mire,
1: y Anisito, quisiera que me complaciera con la canción No sabes cuánto te quiero, de Camilo Sesto. Gracias, un feliz día para todos, muchas bendiciones.
0: Eso, y que viva el amor. Mire, feliz cumpleaños por acá. Hola, hola.
2: Hola, buenos días, Jotito. Para darme un feliz cumpleaños yo mismo, que eso, estoy cumpliendo hoy añitos. Muchas gracias.
0: Bueno, Sergio, feliz cumpleaños para usted. Que Dios le bendiga y le dé muchos años de vida. Hola.
3: Buenos días, Alecito. Quisiera desearle un feliz cumpleaños a mi amiga Olga Ballesteros, que el día de ayer estaba cumpliendo años, que me dio la bendiga, le dé mucha salud, vida, y que el Todopoderoso la siga bendiciendo.
0: Amén.
3: Que la haya pasado súper. Un abrazo. La queremos mucho.
0: Eso, muy bien. Por acá otro saludo. Hola.
4: Hola, buenos días, para saludar al niño
0: Alexis Pavón Ramírez, porque está muy bajito el audio. Alexis Pavón Ramírez, ¿dónde está cumpliendo años?
4: Su primer añito de vida.
0: Un añito.
4: En Lebrija.
0: De parte de su nonita y todos los familiares que lo quieren mucho, porque se oye muy bajito el audio, al aire no se escuchó muy bien. Yo lo escuché aquí porque tengo audífonos. 9:47 para todos los que celebran la vida hoy, un 5 de junio. Feliz cumpleaños con Bésame.
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0: 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En Bésame son las
1: 10:54 en Bésame.
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0: la mañana con 31, 11 con 31. Ay, qué buen tipo es mi viejo. Me encanta esa canción porque estamos en junio, ya mes de los padres. Hay muchas cosas que celebrar, muchas cosas que hacer. Y si usted todavía no sabe qué hacer este fin de semana, si no sabe exactamente cómo aprovechar, cómo o cuál es el regalo, cuál es el plan perfecto que usted debería tener con sus con su papá, con sus papás, sea su hermano, su tío, su primo, su hijo, su nieto. Porque estamos en mes de actividades, mes de mundial, mes de celebraciones, de serenata y sobre todo mes de circo, que es una de las cosas que más me emociona porque uno recuerda los momentos en los que era niño, cuando era feliz, cuando disfrutaba. A mí, cosa que me gusta de mi infancia, recordar el circo. Por eso hoy vengo nada más y nada menos con un invitado súper especial. Vamos a hablar de la oportunidad de volver a disfrutar el circo. Raúl Gasca, bienvenido a Bésame, ¿cómo estás?
1: Hola, hola, ¿qué tal? Un saludo a ti para toda la gente de Bésame, aquí su amigo Raúl Gasca. Y bueno, estoy feliz, contento, porque después de 9 años estamos aquí en Bucaramanga. Aquí estamos ya con el circo favorito de Colombia. Hoy a las 7:30 comenzamos con la ayuda de Dios.
0: ¡Ay, qué lindo! Y cuéntame más, horarios, en dónde estamos ubicados, cómo podemos disfrutar de este circo.
1: Mira, el circo está frente al mercado campesino, sí. En el lote donde se pone la rueda, donde se pone el circo. Y bueno, horarios. Vamos a tener funciones todos los días, de lunes a viernes a las 7:30 de la noche. El sábado, domingo y los días festivos, 2 funciones, 4:30 y 7:30 de la noche. Pueden comprar su boleta en las taquillas del circo o en la tiquetera.com. Mira, ya estamos listos para el circo, lo que será hoy el gran estreno.
0: Sí.
1: Incluso quiero que sepas que hoy tenemos la visita de bomberos, la policía, medio ambiente. Bueno, están todos aquí viendo que el circo esté listo para que el público pueda venir a divertirse desde las 7:30. Quiero que sepas que hace 9 años que no estábamos aquí en Bucaramanga.
0: Sí.
1: Y bueno, a partir de hoy comienza la magia del circo, hermanos Gasca.
0: Raúl, si piensas en un regalo para el Día del Padre, para el mes de padres, ¿qué pensarías? ¿Cuál crees tú que es un infaltable este mes?
1: Bueno, mira, no hay nada más lindo que compartir en familia. No hay nada más lindo que compartir en familia y te puedo decir que el mejor plan para disfrutar en familia es el circo, hermanos Gasca. Y es bien bonito porque te aseguro que si traen a su papá se va a acordar de cuando era niño. Se va a acordar de cuando era niño y van a pasar unos momentos inolvidables en familia, en el circo, hermanos Gasca.
0: Si yo quiero ir con un chiquitín, ¿hay alguna restricción, menores de edad o es plan para absolutamente todos?
1: Es un plan para toda la familia, no hay restricciones de nada. Lo único que puede pasar aquí es que se diviertan y que vean un circo como nunca antes lo ha visto Bucaramanga.
0: Recuérdame, por favor, ¿sí? Recuérdame, por favor, en dónde podemos acceder a las entradas.
1: Sí, bueno, las entradas las pueden comprar en latiquetera.com o directamente en las taquillas del circo. Valen de 60,000 hasta la que usted quiera. Hay más adelante, más atrás, pero lo que sí te puedo decir que todos son sillas. Todos van a ver bien y todos son sillas.
0: Ay, y eso es cierto porque estuvimos el año pasado también como para estas fechas disfrutando del circo y eso es cierto, me gusta mucho ese del circo de los hermanos Gasca porque ustedes se encargan de hacer un circo, no sé si este también funciona así, que el escenario es súper redondito, entonces desde donde uno se siente ve exactamente bien los payasos, los animadores, los acróbatas, ¿sí? Este también es
1: correcto,
0: circular.
1: Correcto, correcto. La pista del circo, la pista central del circo, sí. Efectivamente es una pista redonda. Entonces la gente puede ver 360 grados el espectáculo. Y bueno, ya lo saben, Circo Hermanos Gasca a partir de hoy. Les garantizo que cada peso que paguen va a valer la pena, porque van a ver un circo como nunca antes lo han visto.
0: Raúl, ¿fines de semana también para este fin de semana que es festivo?
1: Sí, claro, para que se agenden. Sábado, domingo y festivo, 2 funciones, 4:30 y 7:30 de la noche frente al Mercado Campesino.
0: Uy, planzazos con Bésame a esta hora, 11:36. Si usted tiene ganas de pasar tiempo en familia, que es uno de los mejores regalos, ya lo dijo bien Raúl, usted debe aprovechar. Un show de circo nunca pasa de moda, un show de circo siempre alegra, siempre revitaliza, siempre da energía y siempre une familias. Hermanos Gasca, el circo de los hermanos Gasca, el tradicional, el único, es el de México, el que a todos nos gusta, el que viene con los hermanos. Sí, señor, ¿en dónde? En el Mercado Campesino. Sino a partir de hoy, Raúl, la invitación entonces.
1: Bueno, ya lo saben, a partir de hoy, Circo Hermanos Gasca, frente al Mercado Campesino, no se lo pueden perder, y como dicen por ahí, y después no digas que no te avisamos.
0: Así es, 11:37. Feliz, feliz mes de los padres.
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2: 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Embésame, son las
3: 12:1, 12:1.
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Tómalo. Toma mi corazón y guárdalo en el tuyo. Cúbrelo de la soberbia y el orgullo. Cuídalo cuanto puedas.

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0: 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En Bésame son las
1: 2:03.
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3: Señoras y señores, feliz tarde. Bienvenidos a un Modo Fan histórico, emocionante, con el corazón latiendo a mil por hora. Atención a toda la audiencia, oyentes de Bésame, porque se nos eriza la piel, porque ya es un hecho, ya es un hecho. Nuestra selección Colombia acaba de aterrizar en los Estados Unidos. Ya están allá bajando del avión, listos para concentrarse y dejar el alma por nosotros en el Mundial. Y es que hoy este estudio se viste de amarillo, azul y rojo.
4: Jota, ¿en serio? ¿Otra vez vamos a hablar en Modo Fan de su pasión futbolera? Y, o sea, es que ahora el programa es solamente suyo y de su amor por el fútbol.
3: Ay, May, no te me enojes, pero es que sí. Hoy me lo tomo con toda la razón del mundo y es que nada se compara con el orgullo de ver a nuestro país representado allá afuera en un mundial, en esta cita orbital tan importante, y no solo en la cancha. Nos representa nuestra alegría, nuestra berraquera y esa música que cuando uno está lejos de la tierra, le hace incluso hasta aguar muchas veces el ojo a cualquiera. Bueno, por eso gritamos orgullo colombiano, por eso vamos a escuchar esta canción que se hizo famosa en las redes sociales y aparece en varias de la selección Colombia, ¿no? En varias de la sele ahí representando.
4: ¿Todos los jugadores?
3: Sí.
4: Sí, ¿cuál? ¿Cuál
3: el canción? Ritmo que nos une.
4: Sí, bueno, está bien. Vamos a ir por ese lado, Jota. Entonces, yo creo que sí vamos a cantar algo hermoso de ser colombianos. Tú te vas por el fútbol, yo me voy por el amor a la tierra, a la patria. Y me voy con Jorge Celedón. Me voy con Jorge Celedón con La Invitación. Así que vamos a cantar a todo pulmón porque Colombia ya está en Estados Unidos.
3: Eso, Colombia. Colombia.
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1: Uy, qué delicia esas canciones, Jota. Tengo que admitir que sí, sí tienes toda la razón en apoderarte de ese micrófono. Vamos a escuchar esas canciones que nos suben el ánimo y nos recuerdan lo hermoso que es estar aquí en Colombia en el mapa. La gente en el WhatsApp de Bésame 318-828-0544 ya está reportando sintonía, enviándole toda la buena energía a los muchachos que ya están concentrados en los territorios norteamericanos, Jota.
2: Y es que la fiebre mundialista ya es una realidad. Y uno ve a la selección llegando a Estados Unidos y se le infla al pecho, se eriza la piel.
1: Sí.
2: Por eso, en esta línea de tiempo del orgullo, nos vamos con dos canciones que llevan nuestra bandera en el título.
1: Jota, ¿será que tú te quedas por el lado del fútbol o me lo dejas a mí? Me lo cedes un momento.
2: A ver, le cedo este espacio.
1: Listo, listo. Yo voy con la del fútbol. De hoy. Yo voy con la canción futbolera y tú piensa una canción que represente esa fiebre colombiana, ese amor patriota. Yo me voy con el Waka Waka de Shakira, porque es que Shakira no puede faltar. Shakira puede estar cantando en africano, puede estar cantando en inglés, en español. O bueno, no, la voy a cambiar. No Waka Waka, sino Hips Don't Lie. ¿Y tú cuál? ¿Cuál de Colombia?
2: Listo, bye. Esa me encanta, pero traigo una de esas canciones que todos en algún momento de nuestra vida la hemos escuchado, la hemos cantado, la sí, hemos coreado, sí. Incluso no solamente cuando juega la Selección Colombia.
1: No,
2: cuando entonces, de pronto hay una izada de bandera en el colegio, okay, o en la universidad también.
1: Sí.
2: Y es Colombia, tierra querida. Así que vamos a azotar baldosa en toda la tierra con este doblete musical aquí en Bésame Modo Fan.
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1: Ay, Mayra, se nos está yendo esta media hora volando, pero sí, qué bueno haber compartido este rincón de patriotismo con toda la audiencia, con todos los oyentes de Bésame. Ver a Colombia unida por el fútbol y la música es de las cosas más lindas que tenemos. Los muchachos ya están listos en Estados Unidos para hacer historia y nosotros desde aquí vamos a ser su hincha número uno.
2: Sí, así se habla, Jota. Y al final del día, el fútbol es la excusa perfecta para abrazar a toda la gente, para unir el país, recordar que somos gente buena y alegre. Y Jota, para cerrar este especial por lo alto, tomemos una versión definitiva que nos represente a todos y a todas como colombianos.
1: Yo traigo por acá la camiseta, mi querida Mayra, acá en la piel la tengo lista porque me siento orgulloso y feliz de la selección Colombia, que sé que nos van a representar de la mejor manera. Y bueno, no sé, Mayra, si usted recuerda esa reunión de talentos allá por el año 2015, donde artistas como Carlos Vives junto a Fonseca, Fanny Lu, Maluma, Andrea Echeverry y muchos más, estaban ahí listos para cantarle a la tierra del olvido.
2: Ay, a mí me gusta mucho esa canción, todos sabemos esa letra, todos la sabemos de memoria. Eso sí es ser colombiano.
1: Y es que es muy chévere ver nuestro mapa entero cantando una sola tierra. Maravilloso.
2: Sí.
1: Eso es como pegajoso, se siente acá en el alma, en el corazón. Y queremos agradecerle a todos los oyentes por sintonizarnos y recuerden siempre apoyar a la Selección Colombia.
2: Y que por supuesto la música es parte del plan.
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1: Hola, hola, hola. Aquí estoy de nuevo con ustedes en Bésame de Regreso y con programación diferente, ¿no? Los viernes. Todos los viernes y los fines de semana ustedes disfrutan.
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1: Exactamente, canciones que nos inspiran un poco más. Además de que el viernes nos inspira mucho, nos alegra. Además, pues la música de Bésame también, canciones para cantar a todo pulmón. En esta programación especial, soy Alex Roa, voy a estar con ustedes hasta las 7 acompañándolos en Bésame de Regreso, hoy diferente, y en la dirección o el director es John Edward Muriel. La programación también la hace John Edward Muriel y aquí arranco el programa de hoy viernes saludando a todos los conductores que nos escuchan ahí en sus vehículos y a todos los oyentes que nos escuchan en sus trabajos.
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1: Y como es viernes, aquí está Heredero. Marta se llama esta canción. Bienvenidos.

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0: Ellos son Piso 21, canción de viernes. Cuando tú quieras me llamas. Me llamas, se llama esta canción.
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0: Bueno, justamente hablando de papá, les quiero contar que el próximo 14 de junio, es un domingo, tendremos una serenata para papá, para que ustedes nos acompañen, para que vayan en familia, disfrutemos, tendremos música en vivo, regalos. Estará Hugo Castro, Elkin Castillo y también tendremos Voltaje Sound con un especial de boleros. Esto especialmente para papá, pero lo que queremos es que vaya toda la familia para compartir una tarde muy especial junto a los papitos que escuchan Bésame Radio. Muchos trabajan todos los días fuertemente y pues justamente el domingo es el día de descanso. Para eso escogimos esta fecha, para poder compartir con todos ustedes los papás en esta invitación especial que tenemos para ellos, para los papás de Bésame. Así que la serenata, esto va a ser en Parque Caracolí, ahí en Centro Comercial Parque Caracolí, 4 de la tarde, una hora también perfecta, ya después de que ustedes han compartido un almuerzo, han descansado un rato, además también es puente festivo, igual que este fin de semana. Así que esa es la invitación.
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0: Es Yerao, canción de viernes, canciones para cantar a todo pulmón, dándole la bienvenida al fin de semana en los 104.7, 5 de la tarde, 41 minutos, y a esta hora avanzamos con otra invitación especial que tenemos para este puente festivo, y es que tendremos 3 días, o sea, tendremos sábado, domingo y lunes. Cada día tendremos 3 horas de solo rock en español. Para los amantes de esta música, es de 10 de la mañana a 1 de la tarde, el sábado, el domingo y el lunes festivo. Aquí voy a estar con ustedes compartiendo la buena música, las buenas canciones, pero por supuesto que también los voy a tener en cuenta a ustedes para que me ayuden a programar cada día sus artistas y canciones favoritas del rock en español. Solo en español. Hace algunos fines de semana atrás hicimos un especial también, me pedían muchas canciones en inglés, pero recuerden que es solo rock en español. Me encantaría, y no sé, de pronto, en algún momento más adelante, podamos hacer un especial con canciones también en inglés, pero este fin de semana vamos a disfrutar de rock en español aquí en Bésame.
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6 en punto en la tarde. Estamos en Bésame de Regreso con música para cantar a todo pulmón. Thalía, Amor a la Mexicana. Bienvenidos.

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1: Aquí estamos en la segunda hora de Bésame de Regreso de viernes con música para cantar a todo pulmón. Todo el fin de semana, música para cantar a todo pulmón desde las 2 de la tarde, sábado, domingo y el lunes festivo. Estas buenas canciones que seleccionamos especialmente para alegrar el fin de semana con la mejor música y los artistas de Bésame 104.7. Un saludito muy especial para todos los oyentes. A esta hora nos escuchan y conectados a través de nuestra página web en www.besame.fm, es nuestra página oficial en la internet, en TikTok, en Instagram y en Facebook. Tenemos también cuenta para que nos sigan, así que aprovecho y los invito. En Instagram, arroba Bésame Bucaramanga, TikTok, Bésame 104.7 y nuestro grupo de Facebook es Bésame Bucaramanga. Pasen por allí, allí está la ganadora de Mamá Viral Bésame, la mamá que se va a San Andrés con acompañante y todo pago. Por ahí nos estaban preguntando en el WhatsApp, ¿quién es? ¿Quién ganó? Vayan allá en la cuenta de Instagram, la pueden ver, la pueden conocer. Ahí está el video, una pequeña entrevista de la ganadora de Mamá Viral Bésame, el concurso que hicimos en el mes de mayo para mamá, donde tuvimos dos ganadoras, una ganadora de Bésame y una ganadora de Tropicana. Así que si quieren conocer quién ganó, pasen por arroba Bésame Bucaramanga.

0: Es Fito Páez, artista que anda de gira por estos días en Colombia, Cali, 5 de junio, o sea, hoy en Cali, Colombia, estará en la Plaza de Toros Cañaveralejo. Mañana en Manizales, en la Plaza de Toros de Manizales. El 9 de junio va a estar en Medellín, en la Plaza de Toros La Macarena. Y el 12 de junio en Bogotá, en el Movistar Arena. Cuatro conciertos hará el artista argentino Fito Páez en Colombia. 6:23 minutos, saludo para todos los oyentes que a esta hora nos escuchan en su vehículo, a esta hora transitando por las diferentes vías de la ciudad. Los oyentes conductores que hoy están descansando de la movilidad. El día viernes no tenemos movilidad aquí. Lo que queremos es que suene más música para que ustedes sigan disfrutando de esta buena programación. Y bueno, la invitación es para el 14 de junio, es domingo, ¿no? Vamos a estar con Hugo Castro, vamos a estar con Elkin Castillo, Voltaje Sound, con su especial de boleros. Para papá es esta serenata. Domingo 14 de junio en Parque Caracolí tendremos regalos para los papás que participen allí. Así que esa es la invitación. Es un domingo en la tarde, perfecto para que vayan en familia. Y además que ese fin de semana también es puente festivo. ¿Ah? Ahí les dejo ese dato.
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0: Él es el Lucas Arnau y la canción Te doy mi vida, 6:40 minutos, música para cantar a todo pulmón los fines de semana aquí en Bésame.
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0: Bueno, la Selección Colombia ya está preparada. El próximo jueves es la inauguración de el Mundial FIFA 2026, México, Estados Unidos y Canadá. 11:30 de la mañana, ahora Colombia, será este evento deportivo, la inauguración de este evento deportivo que es uno de los más importantes del mundo. Pues ahí estaremos atentos a nuestra Selección Colombia, que ya aterrizó en los Estados Unidos. Ahí estaremos muy atentos a cada partido, cada jugada. Y bueno, como siempre, ilusionados con llegar lo más lejos posible, que pues esa es nuestra ilusión siempre. Lo más importante, si alguien por ahí, no importa hasta dónde lleguemos, lo más importante es que estamos en la Copa del Mundo y podemos disfrutar. Pero sí, nos ilusionamos siempre con llegar muy lejos, aunque no es fácil, la verdad. Siendo realistas, hay algunas selecciones que están primero en su mejor momento y segundo con grandes talentos con la pelota, así que esperemos que pasa, de todo puede pasar en esta Copa del Mundo en México, Estados Unidos y Canadá. Estos escenarios deportivos es donde se jugarán los partidos de la Copa del Mundo. Y aquí en Bésame les estaremos contando, por supuesto, los detalles de todo este campeonato, no solo cuando juegue Colombia, de todos los partidos del Mundial. 6:42 minutos, saludos para todos los oyentes a esta hora en muchas ciudades, también conectados a través de la página o de la aplicación Bésame, que está disponible en Play Store o App Store como Bésame Radio FM. Así que aquí ya estamos, modo Mundial.

Son by Four, a puro dolor, música de Andrés Calamaro, también hay música de Carlitos Vives, aquí en Bésame de Regreso.

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1: 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En Bésame son las
2: 6 de la tarde, 54 minutos. En Bésame, 6:54 minutos.
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